0: Francisco y a Nelson.
1: Íbamos tan bien, ¿eh?
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al terminar el día, te alabo, Padre, Señor del cielo y de la tierra, por la jornada vivida en la cual me he sentido acompañado por tu providencia, ya sea tanto en las cosas buenas como las cosas que quizás no han sido de mi agrado, pero sé que tú has estado ahí. Que tengan un reparador descanso. Aquellos que siguen trabajando o estudiando, les seguimos acompañando con nuestra programación habitual. Buenas noches, Coranilaue. Buenas noches, provincia de Arauco.

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1: 23 horas, 59 minutos.
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Hermano, ¿cómo tú estás, bro? ¿Cómo está la cosa? ¿Cómo anda todo, mi brother? Sí, a serio, me cuadró. Este me está rico. Aquí estaba con la jefa, aquí al momento la jefa me dijo, no, qué rica está la quizomba. Pero donde ve al final ahí, la hoja con una pimienta y una, se forma una mezcolancia ahí de cosas con manteca. Está rico.

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2: Son las 6 de la mañana.
3: Uy, ¿qué será la adivinanza, Justino?
4: Uy, sí, imagínate, también.
5: Yo sé, poñera.
6: A ver. ¿Se la saben o no se la saben?
3: ¡No!
6: Entonces.
7: Oigan, chiquillo, que he encontrado cortito el viaje.
3: No es cierto.
6: Sí. ¿Lo he cruzado cortito, mijita?
7: Claro que sí, pues.
6: Si quieres, se lo alargo un poquito. Mire, cruzamos los cerros y llegamos al güey y a Melipilla.
5: ¡Cantadita mejor, pues!
3: ¿Quiere cantar?
5: Claro,
3: cantemos de nuevo, pues.

0: 6 de la mañana, 5 minutos.
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2: Somos su compañía a esta hora aquí en la madrugada de su radio, Nahuel Buda FM, en el puerto, en el 103.9, Curanila 88.3 y en todo Chile, www.nahuelbutafm.cl. 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
1: Qué bueno es levantarse tempranito, claro que sí, a través de Grado 6 con la mejor música para que usted comience bien esta nueva jornada acá en la provincia de Arauco. 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

0: 6 de la mañana, 12 minutos.
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2: ¿Y llegó la hora del baño matinal? Claro que sí. 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

0: de la mañana, 18 minutos.
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0: 6 de la mañana, 23 minutos.
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0: 6 de la mañana, 30 minutos.
1: No duerma más. Claro que sí, hay que levantarse, hay que producir. Por supuesto, a través de Grado 6 le invitamos a esta hora con mucho, pero mucho ánimo en este nuevo día. 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

0: 6:35.
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0: 6:41.
1: 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Desde las 6:00 a.m. hasta las 7:30 estamos junto a usted, acá en vivo, junto con la mejor música, con el mejor sonido para que usted comience bien el día y junto a este supermercado de la fruta, La Vega Chica, en calle Caupolicán 760, que nos espera desde las 9:00 a.m. y durante todo el día acá en Curanilagua. 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

0: 6 de la mañana, 46 minutos.
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0: 6:56 de la mañana, 56 minutos.
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0: 7 de la mañana, 12 minutos.
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2: Compartiendo a esta hora de la mañana junto a usted a través del 103.9 Lebu Puerto, 88.3 acá en Curanilahue y también a través de www.nahuelbutafm.cl para todo Chile. 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

0: 7 de la mañana, 17 minutos.
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0: 7 de la mañana, 22 minutos.
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2: Qué buena es la música de Radio Nahuel Buta FM y aquí en grado 6, levantando a la gente trabajadora. Comience bien con el pie derecho en este nuevo día que Dios nos da para ser mejores, claro que sí. 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
1: Claro que sí, vamos revisando qué nos dice la Dirección Meteorológica de Chile para toda la región del Biobío, para el Gran Concepción. Le contamos de inmediato qué nos muestra en este nuevo día. Le voy contando que Concepción tenemos 2 grados a esta hora, 2 grados de temperatura, despejado por la mañana, por la tarde despejado, máxima 15 grados, despejado por la noche. En Los Ángeles aparece despejado, heladas. Por la tarde despejado con viento entre 25 a 40 kilómetros por hora, máxima 16 grados, despejado por la noche. ¿Qué pasa en la provincia de Arauco? Desde Laraquete hasta Tirúa, despejado, 2 grados tenemos a esta hora, es bastante hielo. Despejado por la tarde, máxima 15 grados, despejado por la noche. Para mañana martes, despejado en la mañana, por la tarde despejado con viento entre 25 a 40 kilómetros por hora. Sube la temperatura, 17 grados, despejado por la noche. El día miércoles aparece despejado en la mañana, por la tarde despejado, máxima 18 grados, despejado por la noche. El jueves, nubosidad parcial en la mañana, por la tarde nubosidad parcial, máxima 14 grados, nubosidad parcial por la noche. El viernes, nubosidad parcial en la mañana, por la tarde despejado, máxima 13 grados, despejado por la noche, es lo que nos reporta la Dirección Meteorológica de Chile. Son las 7:28 minutos. 7:28.

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2: Muy buenos días, queridos amigos y amigas de Radio Nahuel Buta. Con mucha alegría y cariño les saludo en nuestro nuevo amanecer. Gracias a Dios por regalarnos un nuevo día, una nueva oportunidad para comenzar, para amar, para servir, para perdonar y también para volver a confiar. Saludamos con mucho cariño a todas las familias de Cura Nilahue, de la provincia de Arauco y a todos quienes nos escuchan desde distintos lugares, a quienes están levantándose para comenzar su jornada, a quienes van camino al trabajo, a quienes están preparando a su hijo para ir al colegio, a nuestros adultos mayores, enfermos, trabajadores, comerciantes, estudiantes y a todos aquellos que hoy llevan alguna preocupación en el corazón. Buenos días, que Dios bendiga abundantemente este lunes y toda nuestra semana. Hoy queremos comenzar poniendo nuestra vida en las manos del Señor. No sabemos todo lo que traerá este día, pero sabemos algo muy importante. Dios caminará con nosotros. Hagamos silencio por un instante y dispongamos nuestro corazón para encontrarnos con Él. En el nombre del Padre, del Hijo, del Espíritu Santo. Amén. Espíritu Santo, ven a nosotros. Ven a nuestras casas. Ven a nuestras familias. Ven a nuestros trabajos. Ven a nuestros enfermos. Ven a quienes están tristes y preocupados. Ilumina nuestra mente para tomar buenas decisiones. Abre nuestro corazón para reconocer la voluntad de Dios. Danos fortaleza cuando nos sintamos cansados. Danos esperanza cuando aparezcan las dificultades. Espíritu Santo, enséñanos a comenzar este día con alegría y confianza. Ven, Espíritu Santo, ven, Espíritu de Dios. Ven, quédate con nosotros. Amén.

Ahora, queridos hermanos y hermanas, vamos a escuchar el Evangelio de nuestro Señor Jesucristo según San Mateo, en el capítulo 19, versículo 16 a 22. Se acercó un hombre a Jesús y le preguntó: Maestro, ¿qué obras buenas debo hacer para conseguir la vida eterna? Jesús le dijo: ¿Cómo me preguntas acerca de lo que es bueno? Uno solo es el bueno. Si quieres entrar en la vida eterna, cumple los mandamientos. ¿Cuáles? Preguntó el hombre. Jesús le respondió: No matarás, no cometerás adulterio, no robarás, no darás falso testimonio, honrarás a tu padre y a tu madre, y amarás a tu prójimo como a ti mismo. El joven dijo: Todo esto lo he cumplido. ¿Qué me queda por hacer? Si quieres ser perfecto, le dijo Jesús, ve, vende todo lo que tienes y dalo a los pobres. Así tendrás un tesoro en el cielo. Después, ven y sígueme. Al oír estas palabras, el joven se retiró entristecido porque poseía muchos bienes. Palabra del Señor. Gloria a ti, Señor Jesús. Queridos hermanos y hermanas, este evangelio comienza con una pregunta muy hermosa. Maestro, ¿qué tengo que hacer de bueno para obtener la vida eterna? Es una pregunta que de una u otra manera todos llevamos dentro. ¿Para qué vivo? ¿Qué quiere Dios de mí? ¿Qué puedo hacer para que mi vida tenga sentido? ¿Qué debo cambiar? El joven del Evangelio no era una mala persona. Al contrario, había cumplido los mandamientos. Era una persona religiosa, responsable y aparentemente correcta. Pero siente que algo le falta. Y aquí encontramos una primera enseñanza muy importante. No basta solamente con hacer cosas buenas. Estamos llamados a encontrarnos con Jesús. Podemos trabajar, cumplir responsabilidades, ayudar a otros y tener muchas cosas buenas en nuestras vidas. Pero el corazón humano siempre busca algo más profundo. Necesitamos a Dios. Por eso Jesús mira a este joven con amor y le dice: Ven y sígueme. Jesús no solamente le pide dejar cosas materiales, Jesús le está diciendo: Confía en mí. Pon tu vida en mis manos. Haz de mí el centro de tu existencia. Y aquí aparece la dificultad. El joven se marcha triste porque tenía
muchos bienes. No significa que tener bienes sea malo. El problema aparece cuando los bienes empiezan a poseernos a nosotros. Cuando el dinero ocupa el lugar de Dios. Cuando el éxito vale más que la familia. Cuando la comodidad vale más que la solidaridad. Cuando preferimos guardar antes que compartir. Jesús nos invita hoy a preguntarnos: ¿qué cosas me impiden seguir verdaderamente a Jesús? Tal vez no sea dinero, puede ser el orgullo, el resentimiento, una herida que no queremos perdonar, el miedo, la comodidad, el egoísmo, el deseo de tener siempre la razón. A veces tenemos las manos tan llenas que no podemos recibir lo nuevo que Dios quiere regalarnos. Por eso, al comenzar este día, podemos decir: Señor Jesús, muéstrame qué tengo que soltar para poder seguirte mejor. Quizás hoy Dios nos invita a soltar una palabra dura, quizás a pedir perdón, quizás a reconciliarnos con alguien, quizás a compartir con una persona que necesita, quizás a dedicar un poco más de tiempo a nuestra familia, quizás simplemente a confiar. Queridos amigos y amigas de la radio Nahuel Buta, la verdadera riqueza no consiste en tener muchas cosas, sino en tener un corazón lleno de Dios. Podemos tener poco y ser profundamente felices. Y podemos tener mucho y sentirnos vacíos. El Evangelio nos recuerda que el mayor tesoro no está en lo que acumulamos, sino en Jesús y en el amor que somos capaces de compartir. Hoy, preguntémosle al Señor: Jesús, ¿qué me falta? Y después, tengamos la valentía de escuchar su respuesta. Porque Jesús no quiere quitarnos la alegría. Jesús quiere liberarnos de aquello que nos impide amar. Que este lunes sea una oportunidad para comenzar de nuevo. Que podamos vivir más sencillamente, amar más profundamente, compartir con generosidad y caminar con Jesús. Y recordemos una frase sencilla para llevar durante todo el día: Señor, que nada me impida seguirte. Ahora hagamos unos instantes de silencio. Cierra tus ojos si puedes y dile al Señor desde lo más profundo de tu corazón: Jesús, ¿qué quieres que cambie hoy en mi vida? Señor Jesús, ayúdanos a escucharte. Amén. Con confianza de hijos, presentemos ahora nuestras necesidades al Señor. Por la paz,
por nuestro mundo, por los países que viven guerras y conflictos, por quienes sufren violencia, persecución y desplazamiento. Señor, danos tu paz. Por la unidad de nuestras familias, de nuestras comunidades, de nuestra iglesia y de nuestra sociedad, que aprendamos a escucharnos, respetarnos y caminar juntos. Señor, haznos instrumentos de unidad. Por los sacerdotes, diáconos, religioso, religiosa, y por todos los jóvenes que sienten la llamada de Dios, que tengan valentía para responder generosamente. Señor, envía obreros a tu mies. Por todos nuestros hermanos que hoy están enfermos, hospitalizados, en tratamiento o pasando por un momento difícil, que Dios les conceda salud, fortaleza y esperanza. Señor, acompaña y sana a tus hijos. Por los matrimonios, padres, madres, niños, jóvenes y adultos mayores, que nuestros hogares sean lugares de amor, respeto, diálogo y perdón. Señor, bendice nuestras familias, por quienes hoy despiertan con tristeza, soledad, angustia o preocupación, que puedan experimentar la cercanía y el consuelo de Dios. Señor, sé nuestra fortaleza y nuestro consuelo. Por Curanilahue y por todos sus habitantes, por quienes buscan trabajo, por quienes trabajan cada día, por nuestros vecinos y por quienes necesitan una mano solidaria. Señor, bendice a nuestro pueblo y por nuestros hermanos y hermanas que han partido de este mundo, que el Señor los reciba en su reino y consuele a sus familias. Señor, dales el descanso eterno. Finalmente, presentemos al Señor nuestras intenciones personales. Señor Jesús, escucha nuestra súplica y enséñanos a vivir cada día más cerca de ti. Amén. Y ahora, como hijos de un mismo Padre, unidos desde nuestros hogares y lugares de trabajo, rezamos: Padre nuestro que estás en el cielo, santificado sea tu nombre. Venga a nosotros tu reino. Hágase tu voluntad en la tierra como en el cielo. Danos hoy nuestro pan de cada día. Perdona nuestras ofensas, como también nosotros perdonamos a los que nos ofenden. No nos dejes caer en la tentación y líbranos del mal. Amén. Y ponemos también este nuevo día en las manos de nuestra Madre, la Virgen María. Dios te salve María, llena eres de gracia, el Señor es contigo,
bendita tú eres entre todas las mujeres, y bendito es el fruto de tu vientre, Jesús. Santa María, Madre de Dios, ruega por nosotros, pecadores, ahora y en la hora de nuestra muerte. Amén. Gloria al Padre, y al Hijo, y al Espíritu Santo, como era en el principio, ahora y siempre, por los siglos de los siglos. Amén. Queridos hermanos y hermanas de la radio Nahuel Buda, estamos llegando al final de nuestra oración matinal. Gracias por haber comenzado este día junto al Señor. Que hoy podamos recordar las palabras de Jesús: ven y sígueme. Que sepamos descubrir qué cosas debemos dejar atrás para caminar con mayor libertad y alegría. Que el Señor bendiga nuestras familias, nuestros hogares, nuestro trabajo y cada uno de nuestros proyectos. Que Dios nos conceda un día lleno de paz, esperanza y solidaridad. Y ahora recibamos la bendición. El Señor esté con ustedes. Que Dios Todopoderoso, Padre, Hijo y Espíritu Santo, los bendiga, los acompañe y los proteja hoy y siempre. Amén. Queridos amigos, que tengan un hermoso día. Nos encontramos nuevamente a nuestra próxima oración matinal. No olvidemos, menos cosas que nos esclavicen, más amor que compartir. Menos miedo, más confianza en Dios. Menos egoísmo, más solidaridad. Que la Virgen María nos acompañe. Muy buenos días, que Dios los bendiga. Hasta mañana.

0: 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Ocho de la mañana, un minuto. 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
1: Aquí estamos. Hola, ¿qué tal? Muy, pero muy buenos días. 8:08. Linda mañana. Fría. Mañana muy, pero muy helada. 2 grados tenemos acá en la provincia de Arauco. ¿Cómo estuvo su fin de semana? ¿Bueno? ¿Espectacular? ¿Regular? ¿Malo? Cuéntenos al 269-1257, teléfono de la radio Nahuel Buta FM. Claro que sí, también se puede comunicar a nuestro WhatsApp, que siempre está operativo para atenderle a usted. Claro que sí, no solamente acá en Curanilahue, sino donde nos escuche, no le podemos atender. Claro que sí, a través de nuestro WhatsApp, que le damos a conocer, claro que sí, que cuáles son los números para que usted se comunique con nosotros a esta hora de la mañana. El teléfono donde se puede comunicar es el +56 9 77 61 18 10, +56 9 77 61 18 10. Nos puede enviar algún video, claro que sí. Bueno, ayer nos llegaba un video, ¿eh? Sí, un video. Hubo problemas en una línea de buses, ¿eh? Que parece que vendió pasajes a una misma máquina en 2 veces, ¿eh? 2 veces. Y había un caos ahí en Cabo Poligán ayer durante la tarde, cuando estos jóvenes que van a estudiar a Concepción. Ocho con nueve. Compartiendo junto a usted, claro que sí, compartiendo a esta hora de la mañana. 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Ah, sabe que aquí me detengo un poquito, son las 8:12, porque

Por otros lados tuvimos que averiguar qué pasó. Un asalto a eso de las 9:30 acá en la comuna de Curanilahue, el día viernes, ¿ah? Cosas malas pasaron en Curanilahue. Con el hecho de la violencia, 3 individuos ingresaron al local de Energy Sur, amarrando a quienes estaba ahí, a la niña que trabaja ahí, robando y dándose la fuga, incluido con un vehículo, ¿no? Con un camión que quedó abandonado saliendo de la comuna de Curanilahue, ¿no? Hecho que es gravísimo acá en la comuna de Curanilahue. Otro hecho gravísimo en Curanilahue, ¿no? En esto lo que pasó acá en Energy Sur de Apacible, en Eduardo Frei Montalva, 1725. Falta más presencia policial de investigaciones, también acá más carabineros, claro que sí, en la comuna de Curanilahue. Eso a nivel nacional yo creo que falta más control vehicular, ¿no? Cosas que pasan en la comuna de Curanilahue, ¿no? Aunque sean más tarde, igual las vamos sabiendo, ¿no? Vamos conociendo las cosas que pasan en nuestra comuna de Curanilahue. Debiéramos tener el reporte inmediato de la policía de Curanilahue. Algo no está bien. 8:13, 8:13. 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
1: 8:17. 8:17.

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1: 8 de la mañana y ya con 20 minutos. ¿Sabe que hace aproximadamente una hora atrás se produjo un accidente de tránsito en la curva del bombero ahí? Sector curva El Bombero, sector Laraquete. A transitar con precaución, recuerde que hay mucho hielo y la ruta húmeda es muy jabonosa, muy peligrosa, así que a tener precaución. Ya hubo hace un rato atrás un accidente ahí en la curva del bombero, sentido sur-norte, pista rápida, estuvo habilitada, pero ahora acaba de terminar, se hizo un trabajo ahí enorme para que pudiera circular como corresponden los vehículos. Terminó entonces la contingencia tras este accidente en la ruta. A manejar con precaución, ¿eh?

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2: ¿Lo puede llamar? Claro que sí. 8 de la mañana con 23 minutos y pasando, vamos viendo qué nos dice la Dirección Meteorológica de Chile. Buen tiempo veo, ¿eh? Buen tiempo según la Dirección Meteorológica de Chile. Tenemos 2 grados a esta hora, 2 grados acá en la provincia de Arauco. Despejado desde la Araqueta hasta Tirúa, despejado. Por la tarde despejado, máxima 15 grados. Hoy día vamos a poder ver cómo amanece más temprano. Mañana ya por lo menos. Y por la tarde igual, pues oscurece más tarde. Despejado por la noche. ¿Cambiamos hora cuándo? El 5. Cuando sean las 0 horas hay que adelantarlo y dejamos en horario de verano el 6 de septiembre. Que viene a la vuelta ya. Está un local. Y sabe que había música folclórica, sí. No me acuerdo qué local fue. Bueno, eso, ¿eh? Como que adelanto de temporada. ¿Sabe que es desagradable cuando en un local le piden a usted su RUT? Su RUT. Y como a veces dice, precio. Si usted va a comprar pan incluso en un supermercado y le piden el RUT, no tiene que ver. No, ¿cómo va a estar dando el...? Si no tienes, no va a tener rebaja. Así que, ojo con eso, ¿ah? ¿Eh? Ojo con eso. Le cuento que el día martes aparece despejado, por la tarde despejado, con viento entre 25 a 40 kilómetros por hora, máxima 13 grados, despejado por la noche. El miércoles despejado en la mañana, por la tarde despejado, máxima 18 grados, despejado por la noche. El jueves aparece nubosidad parcial, máxima 14 grados. Nubosidad parcial por la noche. El viernes, nubosidad parcial en la mañana, despejado, máxima 13 grados, despejado por la noche, según lo que nos reporta la Dirección Meteorológica de Chile. Eso es lo que le dice. 8:25 minutos. Junto a Chino Nacho y Elena Ross a esta hora. 8:25 y pasando.

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2: 8 de la mañana, ya con 33 minutos. 8 con 33 minutos. Hay ciudades que están con sus clases suspendidas en este 17 de agosto. ¿Dónde? ¿Dónde? ¿Dónde? Problemas debido al sistema frontal. Están suspendidas las clases en párvulos básica y media. En la región de Arica, Parinacota, toda la región de Tarapacá. En Antofagasta, Mejillones, Tocopilla, Taltal, Sierra Gorda, en la región de Atacama, también Alto del Carmen, Tierra Amarilla, que también los establecimientos rurales en el norte de nuestro país, producto de las lluvias, están suspendidas las clases ahí. 8 con 34 minutos, le vamos contando que Serfocon Maquinaria Pesada nos informa qué pasa con el deporte. 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Resultado de la fecha número 19, Universidad de Concepción 0, Deportes La Serena 2. Le ha ido mal a la Universidad de Concepción, en el estadio Esterroa. El sábado, Deportes Limache perdió ante Universidad de Chile por 3-1. En tanto, Everton y Audax Italiano repartieron punto 1-1. Ñublense se impuso por 2-1 a Unión Calera. Le vamos contando también que Cobresal perdió como local ante Deportes Concepción. Anda bien Deportes Concepción, Bien, bien por Deportes Concepción. Colo-Colo y O'Higgins terminaron empatados en el Monumental 2-2. Palestino, Huachipato se miden hoy a las 20:30 horas en el Estadio La Cisterna. Otro de los partidos, Coquimbo Unido, Universidad Católica a las 18 horas. La tabla de posición en este momento está... 46 lleva Colo Colo, Universidad de Chile con 36, Universidad Católica tiene 30 pero todavía tiene que jugar, Ñublense 29, un partido menos, Everton 27, Palestino 27, un partido menos, Deportes Concepción 26 unidades, Coquimbo Unido con 25, dos partidos menos. Deportes Limache, un partido menos, 24 unidades. Huachipato, 24 unidades con un partido menos. O'Higgins, 24. Le siguen ahí La Serena con 23. Audax Italiano con 21. Universidad de Concepción con 19. Peligro ahí, Universidad de Concepción. Cobresal con 17. Y Unión Calera con 13 unidades. 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Don Leonidas Peña, consejero regional, 8 con 43 minutos.

0: 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El que descubrió América fue Cristóbal Colón.
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8 de la mañana ya con 50 minutos, 8 con 50 minutos, feliz día del peatón. Claro que sí, día del peatón, fecha que busca promover el respeto, la seguridad de los peatones que se desplazan a pie. Recuerda la importancia de respetar las señales de tránsito, los cruces peatonales y los espacios destinados al caminar. Así que importante para quienes hoy día están caminando, están escuchando la radio, y para quienes van conduciendo igual, a respetar a los peatones, ¿eh? Día del peatón. ¿Sabe qué? Me estaban informando recién un auditor, Alejandro, me dice, Rafael, ¿sabe qué? Dese una vueltecita por Plegaria. Está minado completamente, me dice. Completamente minado ahí Plegaria. Bueno, tenemos tiempo bueno, chiquillos, así que ahí no se posa obra ahí. A lo mejor algún trabajito ahí pendiente hay que hacerlo, porque vamos a tener buen tiempo de aquí al viernes. Así que hay tiempo para hacer las mejores como corresponde en estos puntos. Ahí en Plegaria, ¿eh? En Plegaria, el llamado de nuestro auditor que siempre va a Plegaria. A lo mejor usted que está escuchando la radio vivió ahí, a lo mejor su papá, su abuelito, le contaba mucha historia de Plegaria. O a lo mejor va en el verano a disfrutar de ese sector, al ingreso a la comuna ahí de Plegaria, sector rural, está complicado, ¿no? Me dicen que está bastante complicado para ingresar a Plegaria. Mucho, pero mucho hoyo. ¿Ah? Está con necesidad de mejoramiento ahí. 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
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Así que es importante ese datito que le entregamos a esta hora, ¿eh? Tres minutos para las 9. Eric Bel Ríos, a esta hora, vas a llorar.

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0: 9:01. 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
1: Son las 9 de la mañana ya con 11 minutos, 9 con 11 minutos. Escuchábamos Nina la que brilla, rata de dos patas. Fuerte. Sonido chileno ahí. 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

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Así que le pasamos ese buen dato, buen datito que estamos partiendo en esta mañana. 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Seguimos junto a Luis Miguel a esta hora, cuando calienta el sol.

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1: Claro que sí, en este invierno te acompañamos. En esta mañana son las 9:27 minutos, 9:27 minutos, compartiendo en la provincia de Arauco, en el puerto, acá en Curanilagua, en el 88.3, y en todo Chile, www.nahuelbutafm.cl. Compartiendo a esta hora. Bueno, ¿se acuerda usted de Ivette Vergara? Quien hacía programas de la televisión, Televisión Nacional, fue detenida por manejar a 160 kilómetros por hora en Vitacura. Uy, uy, uy. Fue detenida esta animadora, la hoy periodista, conductora de televisión, Ivette Vergara. Fue detenida durante la tarde de este domingo al ser sorprendida manejando a exceso de velocidad en la costanera norte, en la comuna de Vitacura. Según informaciones preliminares, el rostro televisivo manejaba cerca de 160 kilómetros por hora en un tramo de una velocidad máxima de 100 kilómetros por hora. Uy, uy, uy. Lo que pasa, pues, ¿no? Lo que pasa en nuestro país. Bueno, también lo que pasa en Curanilagua. Bueno, el día viernes tuvimos un asalto acá en la comuna de Curanilagua, a la altura de la población Chillancito, en Eduardo Frei Montalva, población Chillancito, donde está esta empresa de distribuidora de gas Energisur de Apastible, en Eduardo Frei Montalva, 1725, ahí tres individuos llegaron y asaltaron ahí a la dependiente que estaba en el lugar, robándole dinero que había ahí, vales de gas, también robándose un vehículo acá, un hecho gravísimo, una situación muy muy complicada a plena luz del día. 9:30 aproximadamente este asalto acá en la comuna de Curanilagüe. Tres individuos, ¿eh?, que, bueno, dejaron abandonado este vehículo a la salida de la comuna de Curanilagüe. Es un hecho que se investiga, ¿no? Es un hecho gravísimo que ocurrió acá en la comuna de Curanilagüe. Conversábamos con la propietaria de Energisur y le planteamos esta situación y me decía que es importante contarlo porque así evitamos que sigan pasando estas cosas, pero también poner alerta a los comerciantes de la comuna de Curanilagua, ¿no? Es un hecho gravísimo que le tocó vivir a ella como empresaria, pero también con sus trabajadores, lo que ocurrió este día viernes acá en la comuna de Curanilagua. Todavía estamos esperando el reporte policial, pues, ¿ah?, de la comuna de Curanilagua con este hecho que es muy, pero muy lamentable. Hecho que ocurrió acá en la comuna de Curanilagua.
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1: Ya son las 9 de la mañana, ya con 38 minutos, 9 con 38 minutos, compartiendo junto a usted en este día lunes, de vuelta a las actividades, ¿ah? ¿Eh? De vuelta a las actividades. Volvo viendo por acá que con urgencia el gobierno apura proyecto que aumenta penas y permite las detenciones por insultar a las policías. La Cámara de Diputados y Diputadas continuará con la discusión en particular con el proyecto que les agrava las sanciones por insultos u ofensas dirigidas a funcionarios de los policías. Este proyecto endurece sanciones por insultos a policías. La Comisión de Seguridad Ciudadana de la Cámara de Diputados iniciará este lunes la discusión que en particular es un proyecto de ley del boletín 17.662,07 que busca agravar las sanciones por insultar a funcionarios de las policías en el marco de la agenda de seguridad presentada por el gobierno. Vamos a ver qué va a pasar con eso. Son las 9:39 minutos. 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Va subiendo la temperatura. ¿Sabe qué? 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En el local número 5 está don José Contreras, en el puesto número 8 está la señora Chalía junto a Carla, en el puesto número 10 está Callallito junto a Gladys, y en el puesto número 11 está la señora María Encalado junto a su hijo. 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Junto a nosotros seguimos acompañándole y entregando siempre lo mejor en música a esta hora de la mañana a través de su radio Nahuel Buda FM. Sonido chileno, Zumbale Primo.

son las 9:52 minutos, el Día Mundial del Peatón hoy día, Día Mundial del Peatón. Y los peatones también tienen que poner cuidado, ¿eh? Al llegar a una esquina y tienen que mirar para ambos lados, para allá, para acá, para allá, y cruzar, no llegar y cruzar, ¿ya? Importante, es el Día Mundial del Peatón, para promover el respeto del peatón, la seguridad vial y cruzar con cuidado acá en la provincia y en Curanilagua, ¿ya? Así que tener esa precaución, los peatones. Hoy día es el Día del Peatón. 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Así que le pasamos ese buen datito a esta hora de la jornada. 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Le sugerimos a esta hora en el puesto número 11 la señora María Encalado. En el puesto número 10 está Callallito, también con Gladys. En el puesto número 8 está la señora Chalía con Carla. En el puesto número 5 está don José Contreras esperándonos en esta mañana de lunes 17. 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
1: Compartiendo junto a usted en esta mañana que va subiendo la temperatura 7 grados a 7 grados a esta hora. Partimos con 2 grados, va subiendo la temperatura en este día lunes acá en la provincia de Arauco y especialmente en Curanilahue. Claro que sí, compartiendo junto a usted en este nuevo día. 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

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Don José Contreras.

En el puesto número 8 está la señora Chalía junto a Carla. En el puesto número 10 está Callallito, Gladys. Y en el puesto número 11 está la señora María Encalado. Recuerde, los mejores productos del mar en Curanilahue. 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

Son las 10 de la mañana ya con 36 minutos, 10 de la mañana 36 minutos, compartiendo junto a usted en este nuevo día, compartiendo especialmente en este día lunes, sí, lunes 17 de agosto. Sabe que hoy día, saludando a Jacinto, para usted que está de cumpleaños, aniversario de matrimonio, estamos en el día 229 de este año. 229. Quedan 14 días para el fin de mes. Pasamos la mitad de agosto, ¿eh? Ahora hay que terminarlo. Le cuento que quedan 34 días. O esta es la semana número 34. Quedan 31 días para el próximo feriado. El 18 de septiembre. 31 días quedan para el próximo feriado, que es el 31. Es el 18 de septiembre. 31 días quedan, queda poco, ¿eh? Un mes y un día. Esta es la semana número 34 de este año, y para que se termine el año, 136 días, ¿eh? En cuenta regresiva estamos así, ¿ya? Contándole a usted que está en la sintonía de la radio. 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
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Ya son las 10:53. Escuchamos lo más reciente de Luis Fonsi. Con esta canción me despido, dice. Son las 10:53.

minutos, 10 de la mañana ya con 47 minutos, 10 de la mañana 47 minutos, compartiendo, claro que sí, junto a usted, acá en la provincia de Arauco, y estamos viajando junto a Buses Arzola. 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El puesto número 5 está Don José Contreras. En el puesto número 8, la señora Chalía junto a Carla. En el puesto número 10 está Callallito junto a Gladys. En el puesto número 11 está ahí acompañando la señora María Encalado junto a su hijo, ¿eh? 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

0: Hola, hola, muy pero muy buenos días, 11:11, 11:11, ya estamos dando inicio a la parte 2 de la gran mañana de Nahuel Huta FM. Nosotros, como siempre, nos vamos a saludar a quienes nos acompañan junto a nosotros a esta hora de la jornada. 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
0: 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Oye, continuamos con la buena música. Nos vamos con...

0: 11:21 y teníamos a Rihanna Only Girl. Solo chicas en el mundo, temazo, ¿eh? A esta hora en la Gran Mañana nosotros continuamos. 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
0: 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Oye, continuamos con la buena música cuando son 11:24. Nos vamos con No Light en la Gran Mañana de Nahuel Buta FM.

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11:38 de la mañana, y continuamos en la gran mañana. 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Oye, continuamos con la buena música. Nos vamos con el corazón frío en la gran mañana de Nahuel Buta FM. Hoy tengo un temazo de Elton John junto a Dua Lipa. Por supuesto, en la gran mañana de Nahuel Buta FM.

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1: Así es, son 11:47 de la mañana y en este momento nos conectamos con nuestro colega Rafael Carrillo. Adelante, Rafael, muy buenos días.
2: Hola, ¿qué tal? ¿Cómo estás, María? 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Mauricio, muchas gracias por estar con nosotros, con Radio Nahuel Buta. Te damos la bienvenida a Curanilagüe. Te hemos conocido cuando éramos más jóvenes y usted está de regreso a Curanilagüe.
3: Hola, Eduardo, gracias por tu cordial saludo. Bueno, la verdad es que yo me fui de Curanilagüe hace 30 años con la expectativa de buscar intenciones en otros lugares y efectivamente me resultó. Y después de un tiempo he decidido volver a mi comuna, en la cual yo siempre me he sentido parte, y estoy con este proyecto de poder vender estos productos a los comerciantes que se focalizan en el tema de la comida. Mi variedad va aparte por entregar productos para embalaje de comida, y en eso vamos a enfocarnos un 100% con nuestro tema.
2: Bueno, usted, Mauricio, cuéntenos un poquito qué es lo que tiene para que quienes están emprendiendo en lo que es la alimentación, en algunas fiestas para los niños, que necesitan todo lo que es para colocar la comida, para las fiestas, para algún cumpleaños, alguna celebración. 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
3: 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Tenemos envases de cartón para comida, tenemos bolsas, por ejemplo, para distintas cosas que puedan necesitar, son bolsas de papel. Estamos enfocados principalmente en llevar todo lo reciclable. Tenemos envases para torta, tenemos cartulina o bandejas de torta, ¿no es cierto?, ya sea redonda, cuadrada. Tenemos papel para envolver, papel mantequilla, papel craft. También tenemos toalla nova o toalla de papel, en realidad, film de PVC. Tenemos envases de film de aluminio, algunas bolsas para envolver, bolsas de basura, hilos, y ese tipo de cosas que normalmente ocupa las personas que se dedican a hacer torta o hacer algún otro tipo de cosas.
2: Bueno, Mauricio, vemos también cosas de madera reciclables, como para el café. Vemos esos vasos especiales también para los completos. Todo está acá para que las personas que están emprendiendo en un local comercial puedan acercarse acá a este punto, Mauricio, ¿no?
3: Sí, lo que pasa es que tenemos servicios de madera con la intención de no dañar el medio ambiente, ¿no es cierto?, que son cosas totalmente reciclables. Tenemos cuchara, tenemos tenedor, tenemos cuchillo. Y por otro lado tenemos los envases de café, ¿no es cierto?, en sus distintas categorías. 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Y tenemos bombillas, tenemos revolvedores, que son todos del área de madera o de cartón. 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
2: 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Es la información. Adelante, estudios.
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11:54 y teníamos entonces a Rafita con el despacho, con esta nueva tienda que se abre entonces en Curanilagua, nuestro nuevo auspiciador Chuepac. 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Oye, 11:54, ya estamos a la colita de este bloque. 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Oye, 11:56, estamos a minutos de llegar a este mediodía de este super lunes 17. Saludamos a todos los Jacintos, a todos los que están de onomástico. Oye, vamos a mitad de agosto, ¿ah? Estaba, en la mañana estaba escuchando al Rafita también y decía de que ya quedan 14 días para pasar a septiembre, ¿ah? Ay, ay, ay. Se nos viene nuestro tan esperado el mes de la patria y nos vamos a la música en la 88.3.

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0: el ángel del Señor anunció a María.
1: Y ella concibió por obra y gracia del Espíritu Santo.
0: Dios te salve María, llena eres de gracia, el Señor es contigo. Bendita eres entre todas las mujeres y bendito es el fruto de tu vientre, Jesús.
1: Santa María, Madre de Dios, ruega por nosotros pecadores, ahora y en la hora de nuestra muerte. Amén.
0: He aquí la esclava del Señor.
1: Hágase en mí según tu palabra.
0: Dios te salve María, llena eres de gracia, el Señor es contigo. Bendita eres entre todas las mujeres y bendito es el fruto de tu vientre, Jesús.
1: Santa María, Madre de Dios, ruega por nosotros pecadores, ahora y en la hora de nuestra muerte. Amén.
0: Y el Verbo de Dios se hizo carne
1: y habitó entre nosotros.
0: Dios te salve María, llena eres de gracia, el Señor es contigo. Bendita eres entre todas las mujeres y bendito es el fruto de tu vientre, Jesús.
1: Santa María, Madre de Dios, ruega por nosotros pecadores, ahora y en la hora de nuestra muerte. Amén.
0: Ruega por nosotros, Santa Madre de Dios,
1: para que seamos dignos de alcanzar las promesas y gracias de nuestro Señor Jesucristo. Amén.
0: Oremos. Infunde, Señor, tu gracia en nuestros corazones, para que cuantos, por el anuncio del ángel, hemos conocido la encarnación de tu Hijo Jesucristo, por su pasión y su cruz, lleguemos a la gloria de su resurrección. Por Jesucristo nuestro Señor. Amén.

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0: 12 con 11 minutos. Oye, continuamos en la gran mañana de Nahuel Buta FM. Saludamos a todos los que están conectados a esta hora de la jornada en este super lunes. Lunes 17 de agosto. 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
0: 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Oye, continuamos con la buena música, 12 con 15 minutos, y nos vamos con los clásicos en la gran mañana de Nahuel Buta FM.

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1: Doce con veintidós minutos. Ahí teníamos a los Huachupé. Oye, buenas cumbias nacionales a esta hora. Continuamos con más, pero nosotros también continuamos saludando a quienes nos siguen entregando el mejor servicio. 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Oye, continuamos con la buena música. Nos vamos con este clásico, Pidiendo Perdón, en la gran mañana de Nahuel Buta FM.
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12:38, continuamos en la gran mañana. 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Oye, continuamos con la buena música, con las buenas cumbias. Nos vamos con el grupo Frontera, esto se llama Ojitos Rojos, en la gran mañana de Nahuel Buta FM. ¡Cuidado!

12 con... Sí, 12:48. Ahí sí, me había asustado, dije, no estoy sonando. 12:48. Continuamos en la gran mañana de Nahuel Buta FM. 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Oye, 12:49. Continuamos con la buena música en la gran mañana de Nahuel Buta FM. Estamos tomando la recta final y nos vamos con las buenas rancheras a esta hora en la 88.3.

12:55. 12:55. Hoy ya estamos tomando la recta final de la gran mañana. Como siempre, agradecer la preferencia y la sintonía. La invitación, por supuesto, no te desconectes. Ya llega nuestro bloque de informaciones. Luego viene Rafita con las viejitas y lindas canciones. Continuamos con toda la programación, que después nos trae el verso aguayo, Jacqueline Vera. Programación 24/7 el

56. Yo, Matías Medina Ramírez, ya me empiezo a despedir. Como siempre, agradecer la preferencia, la sintonía, la invitación, por supuesto, a no desconectarse y seguir con la buena música, la buena compañía que te entrega Nahuel Buta FM. Y nosotros nos volvemos a encontrar mañana, sí, mañana martes 18. Y por supuesto que tengas una hermosa, hermosa tarde. Ya que estamos con los Zumba Le Primo, nos vamos a despedir con un clásico de ellos. Nos vamos con el Bilu Bilu en la 88.3. Que esté muy bien. Chao, chao, nos vemos.

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3: Hola, ¿qué tal? ¿Cómo están? Soy María Belén Araya y les doy la bienvenida a este nuevo informe de noticias donde abordaremos el nuevo comité policial. El ministro de Seguridad Pública destacó baja de homicidios y defendió la difusión de operativo Cancerbero. Sabremos además del sistema frontal. Se desplaza al norte del país. Alerta amarilla hasta Arica y Parinacota. Sabremos también de la gira diplomática que realizará Chile a China para reforzar los lazos comerciales. Todo esto en medio de negociaciones por alza de aranceles de Estados Unidos.
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3: Ya lo adelantábamos en titulares, Chile realizará una visita oficial a China entre el 18 y 22 de agosto para fortalecer las relaciones comerciales bilaterales. La agenda se desarrolla mientras Estados Unidos aumenta aranceles a productos chilenos, medida que afectaría exportaciones como fruta y vinos. Carlos Maturana con el informe.
4: La visita consular que Chile le dará a China desde el 18 al 22 de este mes se ha visto envuelta por la polémica situación en la que Estados Unidos continúa aumentando los aranceles de exportación para Chile. Esta visita planea abordar la relación y tratos comerciales bilaterales con la potencia asiática. El canciller chino Lin Yan destacó el rol clave que tiene Chile para Latinoamérica, recordando que fue el primer país de la región en establecer relaciones con la República Popular China. Carlos Alzo, académico de la Facultad de Economía y Negocios de la Universidad Andrés Bello, comentó sobre esto.
5: Allí hablamos de un liderazgo chino mucho más asertivo. China sentía que tenía que exigir reconocimiento. Sin embargo, hoy ocurre algo diferente. Beijing puede permitirse ser más paciente y dejar que su peso comercial hable por sí mismo. Estados Unidos, en cambio, está recurriendo cada vez más a instrumentos de presión económica.
4: Sin embargo, esta reunión se mantendrá mientras continúan las negociaciones del aumento de aranceles para ciertos productos de exportación chilena, que hasta ahora aumentarán en un 12,5%. Una de las razones ante este aumento se justificó desde el país del norte por ser de productos que provienen del trabajo forzado y, aunque no afectó al cobre, sí afecta a la industria de las frutas, el vino, entre otros.

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1: Estados Unidos incluyó a Chile entre 40 países considerados de alto riesgo para el transbordo ilegal de mercancías chinas, advirtiendo que terceros mercados podrían utilizarse para modificar el origen aparente de productos y eludir así aranceles estadounidenses. Ornella Mellado nos cuenta más.
2: Estados Unidos incluyó a Chile en un listado de 40 países considerados de alto riesgo para el transbordo ilegal de productos chinos, mecanismo que permitiría modificar su origen aparente para eludir aranceles y otras restricciones comerciales estadounidenses. Desde la oposición, criticaron tajantemente la relación que tiene Chile con Estados Unidos actualmente. Habla el diputado del Partido Socialista y miembro de la Comisión de Relaciones Exteriores, Nelson Venegas.
3: El embajador que eligió en Estados Unidos es un absoluto incompetente. Decidió elegir a alguien que tuviera cercanía personal, a alguien que tuviera conocimiento de materia diplomática. Y esto ha significado que nuestras relaciones con Estados Unidos absolutamente sean complejas, con un estado y una situación de complacencia absoluta, donde el propio canciller ha tratado de socio estratégico a Estados Unidos en desmedro y en perjuicio de nuestra relación con todas las demás potencias.
2: El informe de la Casa Blanca, denominado The Great Transshipment Scam, sostiene que algunas mercancías provenientes de China serían enviadas a terceros países para realizar procesos de ensamblaje, reempaque, reetiquetado o cambio documentales antes de ingresar al mercado estadounidense. La administración de Donald Trump dividió a los países identificados en tres niveles. Chile aparece en el tercero, correspondiente a economías con menores volúmenes de transporte, pero que podrían resultar atractivas por factores como zonas francas, ubicación estratégica de puertos, almacenamiento aduanero o acceso preferencial al mercado de Estados Unidos. Además, el documento incorpora a Chile entre los denominados corredores latinoamericanos, junto con Argentina, Brasil, Colombia y Perú, que podrían facilitar cambios de rutas entre los océanos Pacífico y Atlántico, almacenamiento fiscalizado y operaciones de ensamblaje regional.
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4: La escuela Juan Madrid Azuelas de Chillán fue incorporada a la red de escuelas líderes por su innovador proyecto Tesoros del Aula, iniciativa que fomenta el aprendizaje y el vínculo pedagógico con la comunidad.
0: La región de Antofagasta.
4: Un hombre falleció tras caer al mar desde un acantilado en Caleta El Lagarto, al norte de Antofagasta. Bomberos y la Policía Marítima recuperaron el cuerpo e iniciaron las investigaciones de rigor.

0: ministro de Hacienda encabezó el balance anual de la gestión fiscal de la cartera, destacando la descentralización. Anticipó un panorama más favorable para la actividad nacional y llamó a combatir el pesimismo. Sobre esto nos cuenta más Ornella Mellado.
1: El Ministerio de Hacienda realizó su cuenta pública participativa 2026 desde la comuna de Sagrada Familia en la región del Maule. La instancia sirvió para repasar los hitos de la gestión fiscal, la trayectoria del gasto público y los avances en materia de inversión, empleo y responsabilidad tributaria, reafirmando el compromiso del gobierno con llevar las grandes definiciones económicas a las regiones. Durante su alocución, el titular de Hacienda abordó los esfuerzos por estabilizar las arcas públicas y dinamizar el mercado interno mediante incentivos a la inversión pública y privada. La elección de la región del Maule como sede del balance anual fue valorada por autoridades locales e invitados, al poner en el centro del debate nacional los desafíos productivos de las zonas agrícolas y rurales del país.
2: Hoy día Chile tiene un récord histórico de expectativas de inversión y nuestra tarea es que esas inversiones se puedan llevar a cabo y se hagan. Y cuando hay inversión, se mueve todo, ¿no? Si viene una inversión acá en la zona, se van a construir obras civiles, va el flete, va el movimiento, el señor que hace el flete se va a detener, va a servirse algo en el restaurante lo va a atender, entonces el restaurante va a faltarle hortalizas, entonces va a mandar a comprar hortalizas. Así se mueve la economía, se mueve con la inversión. Hay algunas cosas que están empezando a mejorar, las ventas del comercio, la producción industrial, el mercado proyectaba que caía 3,5, subió 1,3.
1: Dentro de las proyecciones para el cierre del año económico, sumaron visiones optimistas donde Quirós analizó la psicología del mercado local y las fluctuaciones en las expectativas de los consumidores y empresarios, donde remarcó el crecimiento inesperado del 2,4% del IMASEC. El ministro cerró con la planificación para lo que queda de año con subsidio a la tasa hipotecaria, la reforma al mercado de capitales, planes como servicios como el servicio de impuestos internos, aduanas y la Tesorería General de la República.
0: El ministro de Seguridad, Martín Arrau, tras una nueva reunión del Comité Policial, informó una disminución del 17,4% en las víctimas de homicidio respecto del mismo periodo del año pasado. También destacó una baja de 41,1% en los secuestros confirmados por la Policía de Investigaciones.
3: El informe esta semana reporta un 17,4% menos de víctimas de homicidio en comparación con igual fecha del año anterior. Los secuestros confirmados por la Policía de Investigaciones reportan un 41,1% de disminución respecto a igual periodo del año anterior. De incautaciones de droga, a esta semana van un 63,9% más en kilos que el año pasado, hasta igual fecha. Y los ingresos irregulares detectados en nuestra frontera, con una disminución de un 86,9% a lo que va esta semana, en comparación a igual periodo del año anterior.
0: En materia de drogas, las incautaciones aumentaron 63,9%, mientras los ingresos irregulares detectados en las fronteras disminuyeron 86,9%. Arrau llamó a mantener cautela frente a estas cifras y sostuvo que todavía queda un largo camino, aunque valoró los resultados obtenidos por las instituciones. El ministro también abordó el traslado de internos de mayor peligrosidad hacia la cárcel La Laguna de Talca. En ese sentido, el secretario de Estado respondió a los cuestionamientos del ex general director de Carabineros, Ricardo Yáñez, por la difusión de imágenes de la operación Cancerbero.
3: No, nosotros siempre valoramos las opiniones, sobre todo de ex altos mandos de las fuerzas de orden y seguridad, muy respetable su opinión. Lo que ha optado este gobierno es mostrar lo que se hace, con cautela por supuesto, con imágenes diferidas. Algunas han sido tomadas por los medios, nosotros no tenemos ninguna intención de controlar lo que hacen los medios, siempre agradecemos la labor que hacen de cubrir lo que nosotros estamos haciendo, pero también esto busca dar una señal. Cuando tenemos un régimen penitenciario como el que yo escribí recién, con uniforme, internación en solitario en una celda, algo no visto antes, que Chile no está tan acostumbrado. La gente tiene que saber que cuando es condenada por crimen organizado, cuando son líderes de banda, van a efectivamente irse a este tipo de régimen.
0: En materia legislativa destacó avances en proyectos como juicio oral en ausencia, reglas de uso de la fuerza, fortalecimiento de carabineros y la ley Naín Retamal 2.0. También relevó información entregada mediante denuncia seguro que permitió desbaratar una red de tráfico de migrantes y rescatar a 13 mujeres.
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0: Comunidades de Alto Biobío solicitaron urgente apoyo estatal por la muerte de ganado y falta de forraje provocadas por intensas nevadas y lluvias, acusando aislamiento y exigiendo maquinaria para despejar accesos. Hasta acá dejamos el resumen de noticias. Nos volvemos a encontrar en una próxima edición. Que estén muy bien.
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6: Ya son las 13 horas con 11 minutos y pasando. Incendio declarado en la calle Helio Molina, en Kharkov. Compromiso de dos casas, esa es la información que nos llega desde bomberos detrás del hospital. Incendio declarado, Kharkov, Helio Molina es la calle donde en este momento se produce este incendio, donde bomberos se dirige al lugar.
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6: Situación controlada, podemos decir. Situación controlada de este principio de incendio en el sector calle Helio Molina, detrás del hospital. Situación controlada es la información que nos llega de parte de bomberos.
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1: Claro que sí, bienvenidos a los recuerdos cuando ya son las 13 horas con 16 minutos, 13 horas 16 minutos. Bueno, el principio de incendio fue controlado en calle Helio Molina, detrás del hospital. Gracias a Dios esta situación ya está controlada acá en la comuna de Curanilagua. Fue controlado este principio de incendio detrás del hospital en la calle Helio Molina. Ahí se producía este principio de incendio. Vamos contándole a esta hora que nos van a acompañar en los recuerdos. 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Nos acompaña la música Nicola Di Bari a esta hora, Singra. Son las 13 horas con 18 minutos.

Ya son las 13 horas 25 minutos. Bueno, Ivette Vergara queda en libertad tras ser formalización por la velocidad temeraria y mantiene su licencia de conducir. La conductora fue detenida en la Costanera Norte luego de superar los 61 kilómetros por hora. Conducía más de 160 kilómetros por hora por la máxima permitida, ¿no? Fue detenida y puesta a control de detención. Quedó en libertad la conductora de televisión, ¿no? Como es Ivette Vergara. Serfocor, maquinaria pesada, nos informa qué pasa con el deporte. ¿Vamos a tener tenis? Claro que sí. Sabe que ya se habla de que la Copa Davis vuelve a Chile. La fecha de los partidos será 19 y 20 de septiembre, el próximo mes, ante España, ¿no? Los españoles se vienen a Chile a enfrentar en la Copa Davis al equipo nacional. 19 y 20 próximo mes, el cuadro hispano en cabeza por el joven Rafael Jodar, además del Daniel Mirada, Martín Landulce, Pedro Martínez, son algunos de los jugadores que estarán acá enfrentando a los jugadores chilenos como Alejandro Tabilo, Tomás Berrío, Cristian Garín y Matías Soto. Son algunos de los jugadores que ya están seleccionados, ¿eh?, para la Copa Davis. Serfocon, maquinaria pesada, nos va informando de lo que pasa con el deporte. 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Y a esta hora seguimos recordando con Donald.

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Son las 13:33. 13:33. 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Sabe que Pérez Maquina inicia su gira por China, Vietnam y Japón con el foco de inversiones y comercio. Eso es el foco que tiene esta visita a estos países. El canciller, que partirá este martes hacia Beijing, donde se reunirá con su par y otras autoridades, además de presentar a empresarios en el programa Shows Chile, China concentró un intercambio comercial de 67.105 millones de dólares con Chile en el 2025, mientras que Vietnam superó los 2.100 millones de, y Japón alcanzaron 11.062 millones. Eso es lo que quieren mejorar con la visita del canciller don Pérez Maquena en esta gira por China, Vietnam y Japón. Son las 13:35. Para quienes se integran a la sintonía, bueno, el incendio está controlado. Bueno, fue controlado ahí en calle Helio Molina, 250 la casa, y Helio Molina 260. Bueno, trabajó el cuerpo de bomberos ahí. Unidad de Gestión de Riesgo y Desastres de la Ilustre Municipalidad de Curanilagua, la Dirección de Seguridad Pública y Convivencia de Comunitaria, también Carabineros de Chile, ¿no? Eso es lo que podemos comentarle a esta hora, después de este importante trabajo para evitar que esto se propagara ahí, ¿no? En este incendio durante el mediodía, pasado las 13 horas, ¿no? Las 13 horas con minutitos ahí. Tuvimos este llamado de bomberos acá en la comuna de Curanilagua. Seguimos juntos, claro que sí, recordando junto a grandes servicios que tenemos a esta hora, como el supermercado de la fruta La Vega Chica, todo fresquito en este super lunes, y todo lo de un supermercado en Caupolicán 760. 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Seguimos recordando con Juan Pardo. ¿Se acuerda usted de este español? Escuchamos María Magdalena.

Son las 13 horas con 43 minutos. ¿Sabe qué increíble? En el norte, ¿no? Hay problemas con las lluvias, ¿ah? La región más afectada del sistema frontal es Antofagasta. En los registros se puede apreciar diferentes sectores de Tocopilla siendo afectados por grandes caudales de agua que corren, ¿no? Y que van destruyendo algunas cosas, ¿no? Que tiene el norte de nuestro país por la cantidad de agüita. Las personas también, hay delegado de Arica, también hay problemas, ¿ah? Reconoció que en el norte de Arica, para contactar en terreno los efectos del sistema frontal, anegamientos en el Cefán, socavones, vías afectadas, esto en Arica, ¿no? Producto de la lluvia. Algo así como 14 milímetros. Es mucha agua para ese sector del norte de nuestro país. ¿Qué es lo que está pasando en este momento en el norte de Chile, ¿no? Producto de las aguas que han traído con algunas complicaciones para quienes viven ahí, ¿no? Y que no están acostumbrados a las lluvias, ¿eh? No están acostumbrados ni a los chubascos casi. Así que es una situación bastante complicada para el norte de nuestro país. 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Me está llegando esta información urgente: daños en el hospital de Tocopilla. Daños en el hospital de Tocopilla por las fuertes lluvias que azotaron la ciudad sin parar durante esta jornada. Y vemos las imágenes, aguas dentro del hospital de Tocopilla. También los techos con algunos problemas, algunas salas. Esto en el hospital de Tocopilla, en el norte de nuestro país, por tanta agua, ¿no? Como decíamos, no está acostumbrado estas ciudades del norte a recibir la cantidad de agua como nosotros. 13 horas con 47 minutos.

¿Sabe que estamos en cuenta regresiva? Faltan 32 días para el 18 de septiembre, claro que sí. Bueno, se empieza a pagar el aguinaldo de septiembre, el primero, ¿eh? Que sería un día martes, primero de septiembre. Se empieza a pagar el aguinaldo de los adultos mayores, ¿eh? Serán 25.000 y fracción, ¿ya? Le voy contando que hoy día es el día, sí, Día Mundial del Peatón. Y en Los Álamos hicieron una actividad bastante importante que está publicada a través del Facebook de la Radena Golbuta FM para que usted pueda verlo. Claro que sí, una actividad importante con carabineros de Los Álamos, de la MIC. Carabineros delegados del cuadrante del retén Antiguala de Los Álamos impartieron charlas preventivas de seguridad vial a los alumnos del Colegio José Ulloa Fierro de la prevención y fundamental esto, ¿no? De ser preventivos. Y un trabajo enorme que se hizo con los niños de este establecimiento educacional para el retén de Antiguala y para los carabineros. Buen trabajo, ¿eh? Información que nos llega y está publicada. Usted la puede revisar acá en el Facebook de la Radena Huelbuta FM, ¿eh? Información que nos llega de toda la provincia de Arauco y también de la región del Biobío, de la parte policial, ¿eh? 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Estamos desde las 9 de la mañana hasta las 14 horas y después hacemos un break y volvemos a las 16 hasta las 19 horas acá en la comuna de Curanilahue, Caupolicán 760. Escuchamos a Industria Nacional, La Tarde que Te Amé.

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1: 14 horas. 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
1: 15 horas.
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1: Hola, ¿qué tal? Muy buenas tardes. ¿Cómo está hoy, señora, señor? Me imagino que con todas las ganas de pasarlo bien y de disfrutar de nuestra programación que le va a acompañar hasta las 4 de la tarde. Como siempre, después de nuestra portada, saludamos a nuestros auspiciadores.

Y estamos de regreso para compartir la buena música y, por supuesto, saludar también a nuestros auspiciadores. 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

0: Dentro de algunos minutos ya, cierto, nos corresponde nuestro corte comercial, pero antes usted va a disfrutar de otro hermoso tema como siempre. Luego nosotros vamos y regresamos para seguir acompañándole en su espacio en familia.
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0: 107. 15 horas, 30 minutos. 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
3: Estamos de regreso en este bloque que tenemos para usted, con la música bonita, con los saludos para nuestra gente, e invitarle y contarle también que estamos en Lebo en el 103.9.

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nos despedimos. Ha llegado el momento de decir adiós, pero no es un adiós, sino que es un hasta luego, porque mañana volveremos a encontrarnos en un próximo espacio para acompañarle, para entregarle la mejor música. Que esté muy bien, que tenga una linda tarde y será hasta la próxima. Chao, chao.

0: Llegamos al final de este espacio, pero quedan invitados para una próxima edición junto a Jacqueline Vera. Gracias por dejarse acompañar por La Tarde en Familia. Hasta pronto.
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0: 16 horas, un minuto.
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Muy buenas tardes, amigos y amigas. Bienvenidos a la discoteca digital de Radio Nahuel Buta FM. Ya son las 4 de la tarde con 11 minutos y medio. Estamos iniciando este espacio que va a estar con ustedes hasta las 6 de la tarde, en donde vamos a compartir muy buena música y también excelente sonido. Además de informaciones que vamos a ir entregando, por supuesto. Quédense con nosotros. Somos Radio Nahuel Buta, quien les acompaña desde el 88.3 y también en www.nahuelbutafm.cl. Seguimos con canciones. Somos la discoteca digital.

Black Eyed Peas estaba en la música, Don't Stop the Party. Ya son las 4 de la tarde con 16 minutos. 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

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Junto a ellos, que son nuestros auspiciadores, estamos cada jornada de tarde llevándoles lo mejor de la música aquí en la discoteca digital. En las canciones escuchamos a Alejandro Stan. Esto se llama Get Back. Lo disfrutamos aquí en Nahuel Buta, en la discoteca digital.

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1: Compartimos con ustedes en Radio Nahuel Buta, la discoteca digital. Estaba revisando la temperatura. Tenemos 17 grados de temperatura a esta hora aquí en nuestra comuna de Puranilahue. Pero la mañana estaba bastante fría la cosa. Llegamos a los 0 grados aquí en nuestra comuna. Ya vamos a revisar pronóstico del tiempo para las próximas horas aquí para Curanilagua. Quédense con nosotros, somos la discoteca digital, que está con ustedes hasta las 18 horas 6 de la tarde.

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1: Llegó el frío y en su

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1: Veintiún minutos y medio nos separan de las 5:17 p.m. Ahí escuchábamos a Loco Mía con Loco Box. A esta hora tenemos informaciones. ¿Qué nos dice esta? Dice que dos funcionarios de carabineros de Curanilahue fueron dados de baja y formalizados por omisión de denuncia tras un procedimiento en el que encontraron personas consumiendo droga en un vehículo. Los exfuncionarios policiales Cristian Mardones Ruiz y Michael Leal Martínez fueron formalizados por infracción al Código Procesal Penal por no actuar ante la presencia de sustancias ilícitas. El hecho ocurrió en junio de 2020, donde además se habría destruido la droga encontrada, dice esta nota. Dan de baja entonces y formalizan a estos dos carabineros de Curanilahue por destruir droga y omitir la denuncia. Son noticias para ustedes a esta hora. Importantes, por cierto. Vamos a continuar con la música. 20 minutos nos separan de las 17:05 p.m. Aitana está en las canciones Los Ángeles.

Aquí estamos junto a ustedes en Nahuel Buta FM, en la discoteca digital. 14 minutos nos separan de las 5 de la tarde. 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Número de Óptica Royli Vision. 12 minutos y medio nos separan de las 17 horas 5 de la tarde. Saludamos a quienes se van sumando a nuestra sintonía. A los Jacinto, que hoy están de onomástico. Las Jacinta también. Reciban nuestro cariño a través del 88.3 Curanilaue y en www.nahuelbutafm.cl. Seguimos con canciones. Aquí está Ángel y Cris. Esto se llama Dime.

teníamos a Daddy Yankee, Ella Me Levantó. A esta hora en la discoteca digital tenemos informaciones. La Asociación Nacional de Funcionarios de Aduanas se declaró en alerta tras el anuncio del presidente de la República, en particular por el fortalecimiento de los controles fronterizos con la inclusión de las policías en aduanas. En detalle, desde la asociación declararon que les inquieta la posibilidad de que se les otorgue facultades autónomas a carabineros o a la PDI en fronteras, puertos, aeropuertos y otras zonas primarias. Por otro lado, la Contraloría y la Corte Suprema, respaldan el ingreso de policías a los puertos y recuerdan el dictamen 18.583 emitido desde el 25 de julio de 2018 por la Contraloría. Ahí el dictamen explica las diferencias existentes entre aduanas y las policías respecto al alcance de sus competencias en zonas primarias. Uno de los aspectos que recalcaron desde el Ejecutivo fue que ambos entes tienen el deber jurídico de coordinarse para el cumplimiento de sus respectivas funciones. Desde radios regionales se contactaron con aduanas, pero la institución decidió no referirse al respecto. ¿Por qué los de aduanas no quieren definitivamente que esté la policía de investigaciones o carabineros en el trabajo que realizan? Es una buena pregunta de prueba. 4 minutos nos separan de las 5 de la tarde. Somos Radio Nahuel Buta, que a esta hora les lleva la discoteca digital con lo mejor de la música a todos ustedes, nuestros auditores y auditoras. Seguimos con canciones, escuchamos a Vico, esto se llama Noche Entera.

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1: 17 horas. 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
1: Ahí escuchábamos a Alesso junto a Katy Perry, When I'm Gone. 5:07 p.m. A esta hora les llevamos a ustedes los titulares de la prensa electrónica. Inician juicio contra imputado por presunto abuso sexual reiterado en Mulchen. Las Diablas caen ante Japón y complican su paso a la siguiente ronda del Mundial de Hockey Césped. Detienen a ex Chico Reality Camilo Huerta en el aeropuerto de Santiago tras investigación por narcotráfico. Presidente Kast aborda presión por indultos a ex uniformados. Un presidente toma decisiones cuando corresponda, indicó. Alerta en el norte de Chile por inusuales lluvias que podrían acumular el equivalente a 6 años de agua. Ivette Vergara fue retenida y trasladada a comisaría por conducción a exceso de velocidad en Costanera Norte. Uso de SMS satelital registra alza récord en Chile durante contingencia del sistema frontal. Azafatas de aerolíneas europeas inician huelga de 48 horas en plena temporada alta de vacaciones. Gael Geomans asume la conducción del Frente Amplio tras imponerse en las elecciones internas. España confirma su nómina oficial para visitar a Chile en el duelo decisivo por Copa Davis. Prisión preventiva para conductor que atropelló en estado de ebriedad a 3 bomberos en Chiguayante. Mauro Icardi responde con dureza a declaraciones de Benjamín Vicuña sobre la crianza de sus hijos. Científicos chilenos instalan novedoso sistema en la Antártica para evaluar la contaminación lumínica. Tensión en Europa del Este tras el derribo de un dron en el espacio aéreo cercano al Mar Negro. Senadora Vanessa Kaiser exige al Ejecutivo definir postura clara frente a proyectos de indulto. Chile oficializa la postulación de su cuaderno de cargos para albergar el Mundial de Hockey Césped 2030. Formalizan a 2 ex-carabineros en Curanilahue por omitir denuncia tras procedimiento de drogas. Fiebre de Canto debuta liderando la sintonía Prime en Televisión Nacional. Iniciativa pública y privada promueve el uso seguro de la inteligencia artificial en el sistema escolar. ONU inaugura la cumbre COP17 en Mongolia para abordar la degradación mundial del suelo. Encuesta CADEM ubica a Tomás Bogdanovic y Sebastián Sichel entre las figuras políticas mejor evaluadas. Selección chilena de básquetbol afina detalles para medirse ante Estados Unidos en las clasificatorias. Mega operativo de seguridad culmina con más de 1.300 detenidos en todo el país. Página 7 entrega primeros detalles de la edición 2026 de los premios Cordillera. Antofagasta prueba nueva plataforma tecnológica para mitigar acumulación de aguas fluviales. Alerta meteorológica en Japón por lluvias torrenciales y evacuaciones masivas. Gobierno inicia reuniones clave tras el traslado de reos de alta peligrosidad a la cárcel La Laguna. Son los titulares que están a esta hora presentes en la prensa electrónica en nuestro país. Y por supuesto que los compartimos con ustedes aquí en Nahuel Buta FM en la discoteca digital. Seguimos con canciones, seguimos con la música, sonido nacional. Aquí está Sinergia. Esto se llama Jefe.
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5 de la tarde con 15 minutos. Ahí estaba Sinergia, jefe. 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

Ahí teníamos a Sandoval, a quien tú decidiste amar. A esta hora tenemos informaciones. Tae Loíza, ex concejala de Graneros, desaparecida en la comuna de Ñuñoa el pasado 5 de agosto, fue hallada con vida en el centro de Santiago en situación de calle, pero en buenas condiciones de salud. La ex edil fue vista por última vez el pasado 5 de agosto cuando salió de su departamento, mientras que tres días más tarde, el 8, familiares interpusieran una denuncia por presunta desgracia, dando inicio a los trabajos de búsqueda y movilizando a la Brigada de Homicidios de la PDI, tanto en la región metropolitana como en O'Higgins. Ex concejala de Graneros, desaparecida, fue hallada entonces, pero en situación de calle, en el centro de Santiago, dice esta nota. Informaciones para ustedes a través de Radio Nahuel Buta FM, aquí en la discoteca digital. Vamos a continuar con la música. Escuchamos a Rake. Esto se llama Peligro.

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estamos de regreso con ustedes después de haber escuchado al grupo Jazz, The Only Wave Us Up. 5:40 p.m. Tenemos informaciones. ¿Qué nos dice esto? Que el reconocido chico reality Camilo Huerta fue detenido en el aeropuerto de Santiago tras regresar al país en medio de una investigación por narcotráfico relacionada con el operativo Imperio de Ámsterdam del OS-7 de Carabineros, que dejó 72 detenidos por tráfico de drogas, cultivo de cannabis y lavado de activos en 9 regiones. La orden de arresto contra Huerta fue emitida mientras se encontraba en Estados Unidos, pero al regresar fue capturado de inmediato. Esto es un montaje, dijo Camilo Huerta al ser detenido en el aeropuerto de Santiago, acusado de narcotráfico. Son noticias, informaciones para ustedes aquí en Nahuel Buta FM. Seguimos disfrutando con la música. Aquí está Mano Negra. Esto se llama Señor Matanza. Lo escuchamos en la discoteca digital.

Ahí estaba Mano Negra, Señor Matanza. 14 minutos y medio nos separan de las 18 horas, 6 de la tarde. 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Junto a ellos, estamos llevándoles lo mejor de la música aquí en la discoteca digital.

Ahí estaba Pablo Herrera con uno de sus grandes éxitos, Te Prometo. 4 minutos y medio nos separan de las 5 de la tarde. Nosotros con esta música ya comenzamos a despedirnos de esta edición de la discoteca digital de Radio Nahuel Buta FM. Recuerden que ya llegan las informaciones, resumen noticioso acompañado de nuestro espacio tropical. Les invitamos para que sigan disfrutando de nuestra compañía, la compañía del 88.3 Radio Nahuel Buta FM. Que tengan una excelente jornada de tarde. Muchas gracias por la sintonía. Hasta pronto. Chau, chau.

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1: 18 horas.
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4: Hola, ¿cómo están? Soy María Belén Araya y les doy la bienvenida a este informe de noticias, donde hablaremos del sistema frontal que continúa afectando al norte. Evacúan sectores en Tocopillas y reportan aluviones. Autoridades hacen llamado al cuidado. Sabremos además que el paso Los Libertadores reabrirá tras 34 días cerrado. Hablaremos que el Consejo Fiscal Autónomo advierte que mega reforma no es suficiente para contrarrestar la deuda fiscal.
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4: El gobierno prepara una reforma constitucional vinculada a la agenda contra el crimen organizado y el terrorismo ACOT. El borrador contempla nuevas herramientas para enfrentar organizaciones criminales, aunque su contenido todavía está en elaboración y podría sufrir modificaciones antes de ingresar formalmente al Congreso. Desde la oposición, el senador Iván Flores indicó que si el gobierno es prudente, debe desistir de presentar esta reforma constitucional.
5: Las señales de alerta y alarma que dimos desde la oposición, desde que se conoció el borrador de las reformas constitucionales, hoy día sigue perdiendo adhesión y se le ha sumado a ese rechazo el propio oficialismo. El presidente de la UDI, otros personeros, el exministro Mañalich han dicho que esto es una locura, o lo han dicho de distintas maneras, ¿no? Yo digo que es una locura, pero en definitiva el rechazo a las reformas constitucionales, constituyéndose en un tercer nuevo proceso constituyente y esta vez completamente pasado la raya, la verdad es que hacen que el gobierno, si es prudente, debería retirarla.
4: La propuesta ha generado reparos dentro del propio oficialismo. De hecho, la UDI advirtió que no respaldaría la reforma en sus actuales términos. Uno de sus principales puntos es crear un estado de excepción constitucional de seguridad pública ante graves alteraciones provocadas por organizaciones criminales. La propuesta también plantea modificar la Constitución para incorporar entre las funciones de las Fuerzas Armadas la protección de la población. Sobre esto, el senador y general en retiro del Ejército, Cristian Vial, indicó en conversación con La Tercera que las Fuerzas Armadas no están para el orden público.
6: No, las Fuerzas Armadas no están para el orden público.
7: Yeah.
6: Orden público. Mm. Las Fuerzas Armadas están en seguridad pública. Por ejemplo, en la frontera norte han desplegado y doblaron la cantidad de efectivos. Están en la macrozona sur, en Biobío, en Araucanía. Mm. Orden público, que finalmente el respeto de la ley para la convivencia cotidiana, la manifestación, la protesta, eso es una función policial.
4: Otro cambio permitiría al Ministerio Público solicitar incluso antes de una formalización la prohibición de salir del país por hasta 60 días para personas sobre quienes existan sospechas fundadas de integrar una asociación delictiva o criminal.
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4: Un intenso sistema frontal que afecta a la zona norte del país encendió las alertas de emergencia. Desde Senapred se ordenó la evacuación preventiva de los sectores Pacífico Norte, Tres Marías, población Huella 3, Puntas y población Colón, y en la comuna de Tocopilla debido a la activación de quebradas. El impacto del temporal se extiende con severidad por el territorio. En Arica se suspendieron las clases para más de 53.000 alumnos, registrándose anegamientos en calles y filtraciones en recintos de salud. En tanto, en Tarapacá, los aluviones y rodados obligaron al cierre de rutas críticas, incluyendo la ruta A16 entre Iquique y Alto Hospicio y la costanera ruta 1 hacia Tocopilla, dejando servicios públicos cerrados, dependencias de la SOFRI sin operar y movilizando a bomberos para rescatar a 30 pasajeros de un bus atrapado. Al respecto, la delegada presidencial regional de Tarapacá, Adriana Tapia Cifuentes, señaló que se encuentran monitoreando de forma permanente la evolución de este sistema frontal, junto a todos los servicios de emergencia y municipios de la región.
8: Mantenemos un monitoreo permanente y estamos coordinando
3: las acciones necesarias para responder oportunamente a las distintas situaciones que se han presentado. Bajo la alerta amarilla vigente se dispuso medios de las Fuerzas Armadas a través del Comando Conjunto para reforzar nuestra capacidad de respuesta.
4: Los organismos de emergencia y autoridades regionales reiteraron que las condiciones de inestabilidad y lluvias persistirán en las próximas horas, por lo que se mantienen activos los comités de gestión del riesgo de desastres, albergue de emergencia y del monitoreo permanente de caudales y laderas en todo el norte.
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4: Esbío alertó sobre un incremento en el robo de medidores de agua para extraer cobre en Los Ángeles y otras comunas de la zona, reforzando medidas preventivas y el recambio de equipos por materiales no metálicos.
2: La región de Los Lagos.
4: Los delitos cometidos por adolescentes aumentaron en 288 casos durante los últimos 10 años en Puerto Montt y la región, situación que mantiene en alerta a las autoridades locales frente a la delincuencia juvenil.

0: En un comunicado de prensa, el equipo de coordinación del complejo fronterizo Los Libertadores informó que abrirá de manera gradual desde el martes 18 de agosto, tras estar 34 días cerrados. Los detalles los trae Auri Morales.
1: De manera gradual reabrirá el paso Los Libertadores que conecta a Chile y Argentina. Sí, el mismo que se mantuvo cerrado tras 34 días debido a la acumulación de nieve y los efectos de las condiciones meteorológicas. La reapertura será entre el martes 18 y jueves 20 de agosto entre las 8 y 20 horas de nuestro país, hasta el sector de Guardia Vieja. Esto para que los camiones puedan circular desde Argentina hasta Chile. El delegado presidencial provincial de los Andes, Ricardo Figueroa, entregó más detalles.
2: Hemos terminado la comisión de apertura del paso fronterizo Los Libertadores con las coordinaciones chileno-argentinas y después de 34 días podemos afirmar y anunciar que hemos definido aperturar el paso fronterizo desde el día martes 18 de agosto en condiciones de transitabilidad segura y condiciones meteorológicas estables. Esto es un trabajo colaborativo de mucho esfuerzo después de estos 34 días, de mucho esfuerzo entre las vialidades chilenas y argentinas.
1: Luego, el viernes 21 y sábado 22 de agosto, se invertirá el tránsito de carga, permitiendo que circulen los camiones desde Chile hacia Argentina. De igual manera, entre 8 y 20 horas de nuestro país. La medida por ahora no incluye a vehículos particulares ni a buses debido a que quieren darle prioridad a destrabar el atochamiento de los vehículos de carga que llevan semanas intentando cruzar la frontera.
0: El Consejo Fiscal Autónomo le advirtió al gobierno acerca de la mega reforma, señalando que las medidas son una buena iniciativa, pero no será suficiente para combatir la deuda fiscal. El informe es de Carlos Maturana.
3: El Consejo Fiscal Autónomo, CFA, advirtió que la mega reforma no será suficiente para combatir la deuda fiscal que mantiene el Estado y pidió al Ejecutivo tomar medidas adicionales para enfrentar el déficit fiscal. El informe Balance Estructural concluyó de la misma forma que la Dirección de Presupuestos que en 2029 la deuda bruta del Estado tiene una probabilidad de superar el umbral prudente de 45% del PIB. ¿Pero qué significa? Bueno, esto lo explica Gonzalo Escobar, académico de la Facultad de Economía y Negocios de la Universidad Andrés Bello.
4: El Consejo Fiscal Autónomo nuevamente está dando señales de alerta ya sobre las cuentas fiscales. Está reconociendo, eso sí, el esfuerzo del gobierno por cumplir la meta fiscal, pero esto no por sí solo no basta. Posiblemente va a ser necesario medidas adicionales, ¿ya? No solo para el presente año, sino que también para lo que viene más adelante, teniendo en cuenta de que se estima que por ahí en el año 2029 es muy probable que el límite del 45% de la deuda sobre el PIB no se cumpla.
3: En detalle, el Consejo detectó diferencias metodológicas entre las cifras entregadas por la DIPRES. Por ello, recomendó que esas diferencias sean explicadas en una nota complementaria para ser evaluadas. El organismo destacó que la DIPRES confirma la necesidad de recomponer los activos líquidos del Tesoro Público. Sin embargo, advirtió que aún no han definido con claridad los objetivos de la recomposición ni la trayectoria para alcanzarlos.
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0: Un hombre descartó maltrato animal tras ser cuestionado por la desaparición de varios gatos que adoptó en Valdivia, reconociendo un actuar irresponsable en su tenencia luego de la indignación y denuncias de agrupaciones locales. Y acá termina nuestro resumen informativo. Nos volvemos a encontrar mañana con más noticias. Que estén muy bien.
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1: 19 horas.
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Muy buenas tardes, bienvenidas y bienvenidos una vez más a México Lindo. Otra vez juntos para acompañarle, para entretenerle, ¿cierto? 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

La música de México lindo que día a día le acompaña, ¿cierto? A usted, señora, a usted, señor. 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

La música bonita del país del norte está a esta hora preparada para usted, para saludar a nuestra gente en los sectores rurales, a la gente que anda conduciendo, a nuestros amigos, cierto, que trabajan en el comercio y que a esta hora ya algunos están por cerrar u otros ya están cerrando. Entonces están disfrutando de la buena música. Bueno, hay personas que también a esta hora están tomando once. Claro, están en casita ya con el matecito listo, ¿cierto? Para disfrutar de una tarde de descanso. Así es que mientras eso sucede, nosotros desde acá le entregamos esta música.

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La canción de la pausa todos los días, ¿cierto? Claro, a esta hora hay un temita que le ayuda, ¿cierto? Para que usted piense, ah, ya en un ratito más van a hacer un corte los chiquillos, ya. Pero es un corte chiquitito. Así es que disfrute del tema, que luego vamos a la pausa y regresamos con más México Lindo.

0: blanco que salió un domingo de Guadalajara.
1: 19 horas, 30 minutos.

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Ya regresamos. ¿Ves? La hicimos cortita. Cortita y buena, dicen por ahí. 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Y usted que está online con nosotros también recibe nuestro saludo y nuestro cariño.

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1: La música de México lindo para acompañar a nuestra gente en las diferentes poblaciones y sectores de nuestro Curanilahue. Usted que vive en algún sector rural, usted que a esta hora está haciendo algún trabajito por ahí, ¿cierto? En su huerta, en su jardín. La gente generalmente escoge la tardecita porque para que las plantitas disfruten más, ¿cierto? Cuando las arreglan así tardecita, ya cuando está fresquito. Así es que si usted está en esa, ojalá que le salga todo bien, mientras nosotros desde acá le acompañamos para que encuentre más cortito el rato. Y usted que está preparando el mate, bueno, ahí sírvase matecito nomás, porque nosotros acá con Alversio, naca la pirinaca, dijo. No, pues no pasa nada con el mate. Vamos a tener que ir a la casa a tomar mate. Mientras disfrutamos de la música de México.

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esto bonita, para entretener a nuestra gente, para acompañarle más que nada y para saludar también a quienes hoy celebran fechas especiales. Si usted está celebrando algo, celébrelo con nosotros, reciba nuestro cariño.

Hemos llegado a la despedida de México Lindo. Hemos compartido una hora de hermosos temas, una hora bonita, ¿cierto?, en que usted se acompañó de nosotros, a lo mejor se rió un poco, a lo mejor recordó, disfrutó tantas cosas, y ojalá que haya sido así. Nosotros le invitamos a que se quede en nuestra sintonía, disfrutando de la variada programación que tenemos para usted, y nos volveremos a encontrar en un próximo espacio. Que esté muy bien, gracias por acompañarnos, que tenga lindos sueños y un feliz despertar.

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1: 20 horas, un minuto.
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